0: Yo creo que sí.
1: ¿Y Vega?
0: Y si vamos a las palabras que él mismo dijo en su momento, eso ya sabemos debería. Todo.
2: Los políticos dicen, después sabe que están diciendo, los políticos no, pero los compañeros me
1: obliga. Lo pidió.
0: Pero hay una realidad también.
1: La edad de Juan.
0: ¿Cómo?
1: La edad en Juan.
0: Bueno, hay un tema biológico. Hay un tema de resultado también. De resultado, resultado tangible, de números. Y hay un tema de que está Giachetto no está. Vega tampoco está. ¿Quién está? Tiene que haber tres. ¿Quién está? ¿Se puede dar el Frente Amplio el lujo, por ejemplo? Si es lujo, no digo, pero de no contar con ninguno de sus tres ex candidatos a la intendencia. ¿Tiene tanta variedad o está generando tanto?
2: Ale, ¿está fuera o no está fuera, Vega?
0: ¿O está generando tanto actualmente de renovación como para sacar a los tres y poner otros tres? ¿Tiene tanto recambio de candidatos naturales hoy, transitando el 2026 ya, un año después de las elecciones?
2: El Frente Amplio tiene menos cambio que el Peñarol de Pipo Mario y el Chico Moreno cuando jugaron todos los DJ juntos. No tiene cambio.
0: Vega fue el que ganó, ¿no? Entre los tres.
2: Claro. Pierde con inclusive con el segundo del Partido Nacional, que fue Stopinci, ¿no? Pero fue el más votado. Uh-huh. Ah, usted sabe que no sé, ahora me dejó duda, si tuvo más votos que Giachetto.
1: ¿Quién?
2: Álvaro Vega.
1: No.
2: Le ganó parece, Juan. Capaz que no, Mauricio.
1: Le ganó Juan a Vega.
2: Fue parejo, o sea, igual.
1: Primero
2: Juan. Recuerdo que fue parejo. Fue
1: primero ahí. Juan, después Vega. Le ganó Juan. Sí, pero vos no te olvides que Vega estuvo 5 años alimentando su candidatura con sendos contratos de espacios radiales en Radios Colegas. Ya lo hablamos con Álvaro. Y fue fundamentando su candidatura.
2: Bueno, está bien, pero luchó contra alguien. Y también te puedo decir que luchó contra alguien que había sido ya intendente. O sea,
1: sí, pero...
2: Dentro de la guitarra, ¿no?
0: Bueno, pero sí.
1: Partían juntos, le ganó Juan.
0: A ver, pero vamos a hacer un jueguito rápido, ¿te parece? Ya que nos metimos en el tema. Dale. Te nombro, te pido que me nombres 5 posibles candidatos a la intendencia en el Partido Nacional en el 2030.
1: Yo, Víctor. Sí. ¿Yo?
0: Usted y Víctor. Primero usted y después Víctor.
1: Yo arranco yo, Víctor Manuel.
0: Si no tiene 5, pueden ser 3, pero...
1: Carlos Enciso.
0: Ahí está.
1: Sí. Álvaro Rodríguez Unter.
0: Sí.
1: Cayetano Stopinci. Sí. Lucho Oliva.
0: Sí.
1: José Luis Curbelo, que lo dejé para último porque él no quiere.
0: Bien.
2: Pero revuelta la pregunta.
0: 5 posibles candidatos
1: del Partido Nacional.
0: Con posibilidades tangibles de ganar, ¿no? La intendencia. Reales.
2: Digo, ¿es por orden?
1: No, yo di 5 nombres.
2: Sin orden. Yo le pongo el primero si quiere igual. Yo me la juego más.
1: Haga lo que quiera.
2: Cayetano Stopinci.
0: Le gana al pájaro.
1: A Carlos Enciso le gana.
2: Ah, no, pero Carlos Enciso. Si en Carlos Enciso. Pero
1: si Carlos Enciso puede ser reelecto.
2: Bien. Carlos Enciso. Cayetano Stopinci. Rodríguez Unter. Oliva. Yo Curbelo lo saco.
1: Y Brugman.
0: Puede ser Brugman. Puede ser, si quiere y desea Guillermo volver, López. Macarena Rubio.
2: Guillermo López. Quinto.
0: Si quiere, Guillermo López. Si quiere.
1: También Guillermo.
0: Y quiere volver, puede ser Guillermo López.
1: Bien, yo sí, es Curbelo. Si no es Curbelo, es Guillermo. Si Curbelo no quiere, puede ser Guillermo.
2: Yo para mí,
1: candidato.
2: Porque José Luis no Curbelo si me da la a mí que va siempre. No lo aparto. Me parece que podría ser un. En la parte técnica, él es. No creo que se quiera exponer tanto. Me da la sensación, no sé. ¿Y el Frente Amplio?
0: Bueno, ahora, vamos al Frente Amplio. Nómbreme. No te voy a pedir 5. No voy a ser tan duro. Dame 3. Con posibilidades reales.
1: Posibilidades reales. No,
0: bueno,
1: sé si
0: pero,
1: tiene el Frente.
0: Pero de estar al nivel de los otros que nombramos.
1: No, pero ¿a qué nivel? ¿Intelectual o de voto?
0: Carismático, intelectual, que le llegue a la gente.
2: ¿De Frente Amplio?
0: Sí.
1: Fabián González. Tres me dijeron. Fabián González. Nicolás Vaz González. Hay que preparar.

0: poco más, pero...
1: ¿Cuándo lo vas a preparar?
0: Ahora, dentro de 6 meses.
1: Uh-huh. ¿En qué lo vas a preparar?
0: Fabiel, de los que te puedo llegar a nombrar, Fabiel, de los que me resultan interesantes a mí, de los que vienen acá, está Nicolás, va González, que es un hombre muy interesante para escucharlo.
1: Fabiel, con el respeto enorme que me merece y el aprecio que le tengo, porque más allá de todo es un buen hombre, con los 5 años de mediatismo que tuvo, primera vez que estaba, pero tuvo 5 años de intensidad en la Junta Departamental, no pudieron crecer. Su sector no pudo crecer, por ejemplo.
0: Tampoco...
1: En el acuerdo. Para mí es uno de los nombres. Dicho eso, es uno de los nombres que tendría que el Frente Amplio poner sobre la mesa.
0: Si es por crecimiento, el candidato popular unánime sería Stopinci. Fue el único que creció realmente. Después...
1: El Partido Nacional tiene otra variedad.
0: Que tenga otra variedad no significa que hayan crecido. Vos me hablás de crecimiento.
1: Seguimos con el Frente Amplio. Seguimos con el Frente Amplio.
0: No, no sé. Hablalo vos. Yo tengo una idea.
1: Yo te pregunté. A ver.
0: Sí, yo te dije dos de
1: Fabiel
0: tres.
1: Y
0: Nicolás. Lo que amo.
1: Nicolás, que es más un deseo personal por...
0: No sé si deseo personal o es idea personal, no deseo. Yo no deseo que nadie sea candidato a nada. Me es indiferente.
2: Yo tengo dos o tres nombres que pueden ser polémicos igual.
0: ¿En el Frente Amplio?
2: A nadie. Sí. Para mí tenía que ser dos de esos 5 que podrían ser. Dos tengo seguro. Carapa Rodríguez. Aunque se tenga que exponer, y a él no quiera, Carapa Rodríguez, sin lugar a duda, por la visibilidad que tiene dentro del Frente
0: Amplio. Ya dijo que no.
2: No, yo le estoy diciendo, yo qué sé por qué va a ser. Es igual lo mismo que Curbelo. Carapa Rodríguez, si se lo pide la fuerza, tendría que hacerlo. Y la señora de Fabián González.
0: Es una idea personal.
2: Es dirigente.
0: Pero está bien, pero...
2: No es ninguna idea personal, es dirigente. O sea, no es personal de una persona... Está bien lo que usted dice.
0: Ah,
2: es un ciudadano
0: que,
2: común, ¿verdad?
0: No, no. Vos me estás diciendo que... Vos decís que a vos te parece que pudiera ser ella.
2: Podría
0: una
2: ser
0: idea personal
2: notable
0: tuya.
2: Porque no está tan contaminada con la política, por lo menos social, me da la sensación, contaminada en el buen sentido. Es profesional, es mujer. No, yo lo tiro, yo qué sé. Tampoco el Frente Amplio le sobran posibles candidatos, ¿no? Pero... ¿Y por qué
0: te crees que este te dice que lo diga? Porque él sabe que no tiene candidato al Frente Amplio.
1: No, yo no.
0: No definido. No,
2: lo sabe Mauricio y todo el mundo, parece.
0: No, lógico, pero que por eso lo tira Mauri, porque es un tema candente.
1: Pero más allá de todo, también hay un tema de que parece que no se están dando cuenta de lo que sucede hace muchos años.
0: Lógico, por eso te digo que es un tema polémico.
1: No después otro genera.
2: Fabricio.
1: Porque hay potenciales para generar o para potenciar, o hay nombres para potenciar.
0: Para mí, Fabián González tiene que ser candidato a intendente, indudablemente.
2: Sin duda, pero si puede ser.
1: Lo ha ganado.
2: Si no Fabián, por...
1: Desde la Junta se lo ha ganado.
0: Exacto.
2: A mí me consta, y yo voy a decir la verdad, a mí me consta que hay que no es por gusto. Yo tengo de los 5 de esos candidatos, hay 1 o 2 del Partido Nacional que yo sé que aparte son buenos tipos. Influyen en lo personal mío, es subjetivo.
0: Seguro, subjetivo.
2: Entonces, Fabián González me consta también que es un buen tipo. Entonces,
0: sí,
2: también,
0: como dijo Mauri.
2: Después, lo que dice Mauricio es políticamente hay que buscarle carisma y todo. Bueno, eso es una creación también, ¿verdad?
0: Por eso le digo, en 6 meses hay que prepararlo.
2: La cosa de Mauricio no es la misma de la última campaña que la cosa que conocimos con la Intendencia de Montedeo, no es la misma. Que acá a usted le ladraba, usted no. A nosotros cuando estábamos sentados ahí, cosa
1: sigue
2: venía,
1: ladrando
2: y nos ladraba allí.
1: Sigue ladrando igual.
2: Sí, pero había cambiado. Ella hizo una carrerita.
1: En campaña todos se modifican y se impostan o se autoperciben diferente.
2: Orsi fue siempre igual. Algunos hay que crearlos. Fabricio, le iba a comentar sobre ese tema yo. Y Carlos Rodríguez Galvez, ¿le parece una locura el nombre que tiré?
0: No. No me parece una locura, yo nunca lo voy a tener en cuenta, además porque Carlos Rodríguez Galvez hace 30 días me dijo a mí acá, públicamente y al aire,